0: precaución y también la presencia de las autoridades viales es bastante requerida, mucho más ahora en estas fechas en donde existen desplazamientos y hablando ya un poco más en los puntos en donde hay un desplazamiento masivo hacia distintos destinos en Honduras.
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3: Gobierno de Honduras cifra su confianza en nuevas relaciones con Grecia y espera un despegue económico aliado con Brasil vendiéndole soya y establecer una planta de biodiesel. Todo está a nivel de análisis, pero hay que hacer algo, algo hay que hacer en plena semana morazánica. Cholusat Sur informando.
0: Continuamos con más sucesos y mostramos ahora imágenes de cómo una mujer fue captada aferrándose al tonó o al capó, como se le llama de esta forma a esta parte de un vehículo en movimiento. Esto en La Ceiba, una escena de alto riesgo que quedó registrada en este video que circula en redes sociales, en los medios de Cholusat Sur también, que fue grabado en la carretera CA3, a la altura del sector de Satulle, en La Ceiba Atlántida, en donde se observa a una mujer aferrada al capó de un automóvil en movimiento mientras golpea repetidamente el parabrisas del lado del conductor, llamando la atención por el peligro al que se ha expuesto esta mujer, como también las personas que circulaban por esa vía. La información disponible hasta los momentos impide que se puedan establecer las circunstancias que originaron el hecho y de la misma forma la identidad de las personas involucradas. Son distintas las conjeturas que se hacen en cuanto a qué podría haber sucedido y, bueno, según lo que primordialmente sirve como detonante para este tipo de situaciones extremas, seguramente algún asunto pasional, de celos, de infidelidad, podría ser la causa de este hecho que, como lo decíamos también, en cuanto a lo ocurrido en Comayagüela, en este caso, gracias a Dios, tampoco tuvo como desenlace una fatalidad ni algún hecho que lamentar.
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3: Gobierno de Honduras cifra su confianza en nuevas relaciones con Grecia y espera un despegue económico aliado con Brasil vendiéndole soya y establecer una planta de biodiesel. Todo está a nivel de análisis, pero hay que hacer algo, algo hay que hacer en plena semana morazánica. Cholusat Sur informando.
0: 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Vamos a una nueva pausa. En instantes damos continuidad a las noticias. Les invito a que se queden con nosotros.
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1: Gobierno de Honduras cifra su confianza en nuevas relaciones con Grecia y espera un despegue económico aliado con Brasil, vendiéndole soya y establecer una planta de biodiesel. Todo está a nivel de análisis, pero hay que hacer algo. Algo hay que hacer en plena semana morazánica. 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
2: Continuamos con más en el noticiero Así se informa. Luis Redondo, quien usurpó la presidencia del Congreso Nacional en el gobierno de la expresidenta Xiomara Castro, fue captado en El Salvador en esta semana morazánica. Redondo es señalado y está bajo investigación por cualquier cantidad de ilegalidades cometidas mientras ejerció como titular de facto del Congreso Nacional. Ya se le ha visto en España y en otras partes del mundo. Ahora El Salvador es su paradero, y esto a oídos y ante la vista de las autoridades correspondientes en nuestro país. Luis Redondo es un sujeto que de manera potencial estaría siendo requerido para enfrentar la justicia y también tener que pagar cargos de prisión, y la libertad con la cual se le ve manejarse en impunidad por diferentes partes del mundo debería ser tomada como un riesgo para quienes operan la justicia en nuestro país. Este señor, muy probablemente ya cuando conozca formalmente los cargos que le va a corresponder enfrentar, que de acuerdo a la información que manejamos, esto estaría suscitándose más temprano que tarde, aun y cuando es también una burla que él esté gozando de tanto tiempo sin enfrentar a la justicia. Hablábamos de una burla en esa misma línea cuando veíamos a carcajadas reírse en un café de la capital a el exfiscal general del Estado, Joel Zelaya, y a un exmagistrado del Tribunal de Justicia Electoral, Mario Morazán. Son muestras de la impunidad que prevalece favoreciendo a este tipo de individuos que le han hecho un daño severo a la estabilidad de este país. Y eso en cuanto a aspectos que podrían ser considerados como no tangibles, pero en la realidad estamos hablando de sujetos que cometieron crímenes, según lo que investigaciones preliminares ya están estableciendo, y que tienen que verse objetos de procedimientos judiciales, tienen que enfrentar la justicia. Ahí anda Luis Redondo, para que lo sepan las autoridades de Europa, de España, desplazándose hasta El Salvador libremente por distintas partes del mundo, debido a que hasta estos momentos no se le ha requerido de manera formal por parte de las autoridades de la justicia, y esto esperando que ocurra más temprano que tarde por el bien que representa que no queden en la impunidad hechos como los que se le atribuyen a Luis Redondo, entre tantos, haber usurpado al Congreso Nacional como tal, siendo él quien presidió a una ilegal comisión permanente que se tomó atribuciones del Pleno de Diputados del Congreso Nacional, nombrando a precisamente el fiscal general Joel Zelaya en su momento, y a Mario Morazán, que aparecían juntos riéndose a carcajadas. Pues a ese nivel de ilegalidad llegó Luis Redondo y todavía no lo alcanza la justicia. Está cerquita acá, en El Salvador, de acuerdo a estas imágenes que han trascendido, porque, como lo podrán notar, Luis Redondo, donde quiera que vaya, no pasa desapercibido.
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1: Gobierno de Honduras cifra su confianza en nuevas relaciones con Grecia y espera un despegue económico aliado con Brasil, vendiéndole soya y establecer una planta de biodiesel. Todo está a nivel de análisis, pero hay que hacer algo. Algo hay que hacer en plena semana morazánica. Cholusat Sur informando.
2: Honduras y Grecia han formalizado la apertura de un consulado honorario de la República Helénica en el país durante una ceremonia realizada en Casa Presidencial con la participación de autoridades representantes de ambos países en cuanto a su diplomacia y también miembros del sector privado. El acto contó con la presencia del presidente Narri Afura, el ministro de la presidencia Juan Carlos García, el embajador de Grecia Nikolaos Kotrokoys, la nueva cónsul honoraria Nan Marinakis López, la vicecanciller Evelyn Bautista, además de representantes del cuerpo diplomático e invitados especiales. Durante la ceremonia se dio lectura al exequatur, documento mediante el cual se autoriza formalmente el ejercicio de las funciones consulares en Honduras. El embajador Kotrokoys señaló que la nueva representación busca ampliar los vínculos entre ambos países y abrir oportunidades en áreas como comercio, inversión, turismo, transporte marítimo y cooperación portuaria. Grecia quiere estar más cerca de Honduras, afirmó el diplomático, quien destacó la experiencia de su país en navegación, transporte marítimo, gestión portuaria y logística. Según explicó, Honduras representa un punto de interés por su ubicación geográfica y por contar con puertos tanto en el Caribe como el Pacífico. También mencionó la posibilidad de impulsar intercambios culturales, académicos y científicos entre universidades e instituciones de ambos países. Este consulado honorario contará con el respaldo de la Embajada de Grecia en México para el desarrollo de sus funciones.
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1: Gobierno de Honduras cifra su confianza en nuevas relaciones con Grecia y espera un despegue económico aliado con Brasil, vendiéndole soya y establecer una planta de biodiesel. Todo está a nivel de análisis, pero hay que hacer algo. Algo hay que hacer en plena semana morazánica. 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
2: El presidente Narri Afura sostuvo una reunión en las últimas horas con el empresario brasileño Erasmo Carlos Batistella para abordar la posible instalación de una planta procesadora de biodiesel en Honduras. Batistella es un empresario brasileño que es el fundador y presidente ejecutivo de la empresa B8 y es una de las personas más influyentes en los agronegocios que impulsa el uso de biocombustibles a partir de materias primas como soya como una solución inmediata contra el calentamiento global. B8 es una de las empresas líderes en la producción de biodiesel y energías renovables en Brasil. La reunión del mandatario hondureño con el empresario brasileño fue para establecer una ruta de trabajo orientada a instalar una planta procesadora de biodiesel y potenciar el cultivo de soya en el país. La propuesta contempla ampliar la producción agrícola, generar empleo rural y reducir la dependencia de importaciones, explicó la Secretaría de la Presidencia. Asimismo, añadió que el desarrollo del proyecto requerirá avanzar en las reformas legales y en la validación técnica de los cultivos.

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1: Llegamos al final del noticiero Así se informa, invitándoles a que se queden con nosotros en sintonía de la poderosa franja informativa y de análisis de Cholusat Sur, que continúa con el podcast La Mesa de los Tres Especialistas, y nos reencontramos en perspectiva. A nombre de todos los compañeros en el máster principal, se despide de ustedes su servidor, Ariel López. Dios les bendiga.
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1: Son las 8 con 3 minutos.
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0: Son las 9 con 17 minutos.
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1: Son las 10 y 4 minutos.
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0: Son las 12 con 51 minutos.
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1: Sí, Miguel.

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Bueno, el que mucho se despide, pocas tiene, pocas ganas tiene de irse. Pero bueno, ya va siendo hora de que nos empecemos a despedir. Bueno, desde hace rato que empezamos, pero seguiremos despidiéndonos. Pues sí, vamos a extrañar este momento. Ya se fue. Solo un sueño, un buen viaje para aquellos que puedan dudar que la música hace viajar. A nosotros nos hizo viajar hasta acá durante 15 años, y nosotros que solo íbamos a tocar en fiestas. Este sueño nos puso a tocar en esta fiesta de 15 años. Estamos muy agradecidos, de veras. Bueno, el día que nos estamos muriendo los vamos a extrañar, muchachos. Un día nos vamos a tener que separar.

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1: Son las 11 con 5 minutos.
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0: Son las 5 con 21 minutos.
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